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Soy tuyo, I am yours, dice Jason Brass. Y con él estamos abriendo la segunda y última parte en este jueves 24 de septiembre. Vamos a viajar al año 1985 para presentar a Simple Red con Come to My Eye.

0: Lenny Kravitz, queridos amigos, el legendario, el histórico Lenny Kravitz, sonando en One, ahora esta canción del año 2002 de Bon Jovi.
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Diana King en One. Como siempre, de lunes a viernes viajamos en el tiempo, hacemos un repaso por lo mejor de cada década y nos acompañamos ahora con Everything She Wants.

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Just a Girl de No Doubt, abriendo nuestra última media hora, nuestro último bloque. Vamos al año 1980, ¿les parece? Llega Gary Numan con Cards.

0: Hasta acá. El programa exclusivo para la mejor música del mundo. Franco en One y con vos. Hasta la próxima.
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0: ¿Cómo están? Otro viernes. Viernes de gracias a Dios que es viernes. 10:06 de la mañana, 19 grados la temperatura, un sol pleno, hermoso día. De acá puedo ver todos los árboles ya floreciendo. Llegó la primavera, así que nos pone a todos un poco más felices. No sé, yo vine con una alegría hoy tremenda de que es viernes y que es primavera. Le doy la bienvenida acá a mi compañero operador Jordi González, ¿cómo estás?
1: Buen día para todos, hermoso, excelente, mira lo que te digo.
0: ¿Vos viniste en la bike ahí flotando?
1: No, yo vine caminando.
0: Amigo. Ah, viniste caminando.
1: Flotando el vientito, sí. El Sils ahí, pa.
0: ¿Qué venías escuchando? Me intriga, ¿qué venías escuchando?
1: Venía escuchando algo de lo que iba a poner esta noche.
0: El otro día te crucé y te iba a saludar y dije, no me va a escuchar. No. Si iba con unos de arriba veía los auriculares.
1: Sí, ¿sabes? Si vos me ves a mí, me cruzas con auriculares... Si no te tengo mi rango visual, no me saludé.
0: No. Totalmente. Aparte venías caminando rápido y sido
1: una locura. Te voy a escuchar.
0: Muy bien, señor. Y bienvenida a Rena Malaisi, mi compañera. ¿Cómo estás?
2: Buen viernes para todos.
0: ¿Estás bien?
2: Ahí, recuperándome.
0: Recuperándote, muy bien. Me alegro, la manera que hayas llegado, llegaste como rajita, yo, la chica.
2: Sí,
0: llamamos al SAME, ¿qué se hacía?
2: Hacía falta.
0: Ay Dios, bueno, bienvenida. ¿Cómo te trata la primavera? ¿Cómo arrancaste?
2: Ahí vamos. Recuperándome de la bronquitis.
0: Creo que todos hemos caído en esa trampa.
2: Sí. Terrible.
0: Terrible. Pero bueno, ya está, 20 grados casi la temperatura, sol pleno, disfrutando de este sol primaveral. Tenemos una invitada hoy que llegó de rebote, ya le vamos a contar por qué, pero...
3: Bajate un poquito.
4: A ver, ahí.
0: Ahí está.
4: ¿Todo bien?
0: Jimena Genai, ¿lo digo
4: exactamente,
0: bien?
4: Exactamente, sí, Jimena Genai.
0: Bien,
4: exactamente.
0: Muy bien.
4: Y italiano la
0: Italiano. Acá tenemos un par de italianos, dos españoles. Porque
4: bueno, igual yo tengo la ciudadanía española, chicos. Porque,
0: ¿ah, sí?
4: Claro, de parte, viste, vieron la ley de nietos que se está por terminar. Si alguien nos está escuchando, se está por terminar, así que apúrense. La ley de nietos saqué la ciudadanía al toque de parte de mi mamá. Como que es Ayuso, así que. Al toque la ciudadanía española. Fue un golazo.
0: Bien,
4: así que
0: bien.
4: Si bien mi apellido es italiano, tengo la ciudadanía española.
0: Acá Rena tiene ciudadanía española también.
2: No, la italiana.
0: Ah, todo al revés. Ella vivió como 16 años en España.
4: ¿Qué haces, Reni? ¿Por qué no te vas a España? ¡Qué lindo!
2: Sí, no sé, está medio mal también, ¿eh?
4: ¿Sí?
2: La migración.
4: Claro, bueno.
2: No banco.
0: Está complicado.
4: Claro. Sí, bueno,
2: sí, así que no sé, veremos.
0: Bueno, tenemos
4: la puerta.
0: Genai italiano, Rimoldi italiano, Jordi González recontra español y acá también Renata Malaisi.
2: Todos mis parientes son italianos, pero viví en España, así que al revés.
0: Así que tres italianos ganamos. Sí. Ganamos bien. Sí, como que siempre más mayoría italiano.
2: Sí.
0: Pero bueno, Jimena la hemos invitado hoy para tener una charlita para que se sume a nuestra nueva edición del miércoles. Porque gracias a Dios que es viernes, resultó como que nos quedamos cortos con un solo día. Veíamos que pasaban muchas cosas en la semana y llegaba el viernes, como que siempre decíamos, che, esto pasó el lunes y nosotros el viernes, dale.
4: Había que meter uno en el medio.
0: Había que meter algo en el medio. Estaba a la disposición de la radio de Carlos Jatón, del dueño, para que lo podamos hacer. Y dijimos, bueno, dale, vamos a ir para adelante. Y llamamos a Jimena a ver si le interesaba la propuesta. Bueno, y acá está. Porque
4: me quedé un ratito, ¿por qué no?
0: Te querés quedar, quédate y arrancás con nosotros. en este programa de viernes, gracias a Dios que es viernes, primaveral. Bueno, porque en la primavera... Ahora vamos a tener de invitada a Aldana Dianda, directora del Colegio Nicasio Oroño, que bueno, tiene un montón de... viene con un montón de cosas porque es el aniversario pronto, están con un evento grande y demás, ya fue maestra, profesora, directora. Y le queremos preguntar por qué en septiembre están todas las celebraciones...
2: Claro.
0: Relacionadas a la educación. ¿Por qué antes era tan...?
4: ¿En septiembre?
0: Porque tenemos en septiembre el Día del Maestro.
4: A ver.
2: Del profesor.
0: El Día del Profesor.
4: Ok.
0: El Día del Estudiante.
2: Claro.
0: El 21 de septiembre. Sí. De estudiante.
4: Ah, claro, el Día del Estudiante.
0: Y ahora, el 28 es el Día del Director, que honra a los que tienen la supremacía máxima en el edificio educativo. Sí.
1: Creo que el único que tiene un fundamento histórico es el Día del Maestro.
4: Claro, sí, pero bueno, capaz que hay una razón por la cual en septiembre, el mes de septiembre, caen todos. ¿O no?
0: Para mí empezó por, como decimos, el Día del Maestro, el Día del Estudiante, son los más fundamentales.
1: Claro,
0: ¿no?
1: Es la... se conmemora el fallecimiento
0: de Sarmiento, que fue el padre de la educación argentina y demás. Y como que después dijeron, y bueno, ya que el director lo vamos a tener que dar un día porque se nos ponen celosos. Para mí fue, vine por ese lado.
4: Puede ser, puede ser. En vamos algún, a ver cuando venga.
0: Ya lo vamos, ¿qué nos ya dice? Lo, ya nos vamos a develar el misterio. Cuestión es que todo septiembre, se ve que antes era muy feliz el tema de estudiar, porque eso, en el mejor mes, de la mejor época, se festejan todas las cosas educativas que uno por ende dice, no, a mí no, la escuela no, cero, cruz.
4: Ay, ahora, el día del estudiante, les podía haber tocado como hoy, y no el otro día que hizo un viento, ¿se acuerdan?
0: Sí.
2: ¿Cuánto fue? Siempre llueve.
4: Siempre, claro, sí, es verdad, siempre llueve, a mí también me tocó.
0: A ver, habla Rena, a ver.
2: A ver.
0: ¿No?
1: No. ¿Ustedes la escuchan?
0: Yo sí.
1: Yo la escucho como muy de fondo.
0: Bueno, ya lo vamos a solucionar. Ah. A ver, ahí encontró algo. A ver.
2: ¿Ahora? Hola.
0: No.
4: ¿Qué pasó?
0: Bueno, chicos, igualmente, ahora...
1: Lo solucionaremos entre temas.
0: Nuestro director dice, avisale a Jordi que sale Rena sale rebaja.
1: Sí. ¿Ahí?
0: ¿Ahí?
2: Hola.
1: No,
4: escucha. ¿No será esto?
0: Sí. Vamos un poquito de música y mientras resolvemos, porque ahí salió como un eco. Vamos con un poquito de música y ya volvemos. En breve, solucionamos. Problemita técnico. Puede pasar. Ahí volvemos.

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0: Bueno, estamos de nuevo, a ver si podemos escuchar a nuestra compañera.
1: A ver, ¿se me escucha ahora?
0: A ver.
1: ¿Se me escucha?
0: Sí.
1: ¿O tampoco?
0: No, sí. Bien. A ver, hablé un poquito.
1: Yo no me escucho a mí.
0: ¿No?
2: No, sigue sin salir.
0: Bueno. Bueno. No, ya lo vamos a resolver. A ver, ¿qué le decimos acá lo?
3: Si no, que venga acá, si yo soy invitada. No,
0: como quieran, acá es libre albedrío.
2: A ver, ahí.
1: A ver. Hola, hola.
2: Ahí está.
1: ¿Sí?
2: A vos sí.
1: Yo no me escucho, pero.
2: Yo sí, acá sí la escucho.
4: ¿Hola? Bueno. ¿Hola? ¿Ahora? ¿Estamos todos?
0: Sí, perfecto. Si no subiste.
4: ¡Pachi, Pachi! ¿Estamos todos?
1: Ahora sí, ahora sí.
0: ¿Te escuchás? Sí. Bueno, ahí lo solucionamos. Ahí vamos, sí, vamos, está, Jordi, bien. Está. Bien. Bueno, ya estábamos charlando. ¿Qué estábamos charlando?
1: No sé, un montón de
0: cosas. No sé, un montón de cosas. De que del Día del Estudiante.
1: Claro.
4: De por qué en septiembre eran todas las festividades
0: estudiantiles. Educativas y demás. Como que bueno, se ve que era muy todo. Festivo y ajustaron todo en un mes y es el.
5: Aprovecharon
0: el mes para festejar todo. Y no, estábamos hablando de que tenemos tres italianos y una española, sí. Y las ciudadanías y demás.
1: Claro.
0: Vos tenés ciudadanía italiana. Renata.
1: Sí.
0: Jordi, ¿vos?
2: Ninguna.
0: La
2: pero. Argentina.
4: Bueno.
0: Bien, sos como yo.
2: Bien patriota, amigo.
0: Sos como yo. Argentum. Y Jimé.
4: Española.
0: Española, claro. Española.
4: Bueno, siempre se pueden casar. Con una española, con una italiana y tramitar la ciudadanía.
0: Es muy lento, hay que ir a vivirte un año a Italia. Sí,
1: aprender italiano también.
4: Hay que conocer a. Claro, qué paja, ¿no?
0: Aprender italiano, sí, que es sí, un montón, sí. Porque ahora te piden estudio antes de claro. Nada.
4: Es verdad, la italiana te piden rendir sí. Italiano,
1: igual
4: eso es
1: banco
4: un poco.
1: También. No sé.
0: ¿Eh?
1: Yo banco.
0: Y sí, o sea, está bien, sí. Tampoco.
1: Por lo menos aprender la cultura un poquito, no sé, como para no hacer solo eso.
0: No es molto difficile parlare claramente. Italiano. No, lo tirás y lo dibujás y te sale.
1: Sí, obvio.
0: Y estábamos hablando de que antes se podía, de que cómo está el tema de las visas y demás y los sí. Permisos, y que ahora se estaba hablando de la posibilidad de que los argentinos entremos a The claro. United States of America sin visa.
4: Bien, claro, exactamente.
1: Ya que tenemos para mí. Una relación estrecha últimamente con Estados Unidos, así que... Por lo menos que sirva de algo.
0: ¿Conocen Estados Unidos?
1: No.
4: Yo fui a los 15 a Disney.
0: A Disney. Orlando, Florida.
4: Sí, sí. Porque en esa época, imagínate que...
0: son vacaciones.
4: No se usaba ir a Disney. O sea, todas mis amigas hicieron cumpleaños de 15, fiesta.
0: Claro.
4: Y yo fui la única que me fui a Disney. Yo dije, no, yo no voy a tirar esa plata. Va, no era mía, no era de mis viejos. Pero,
0: claro.
1: No, claro.
0: No, bueno, si lo vemos en retrospectiva, te hubiera comprado un par de terrenitos.
4: Sí, la verdad que sí, claro.
1: La verdad que sí.
4: Sí, pero bueno, en ese momento...
0: Sí, pero vos viste, por ejemplo, el pibe este que es el más millonario en Bitcoin del mundo, que a los 16 años no sé cuántos Bitcoin compró. ¿Cómo una persona en nuestra sí. época y 6 años iba a pensar eso?
1: Sí,
0: ¿eh? sí, bichísimo, pero
1: sí,
0: ¿qué caes acá?
2: Sí, un adelantado.
0: Nosotros
4: la... Ay, no, yo la verdad estuve un poco en ese mundo un tiempo, porque trabajé en la Bolsa de Comercio de sí. Rosario, pero... No, no le pegué a una. Invertí un poco, no le pegué a una. Qué desastre. Y mirá que tenía información.
0: Claro, pero bueno, viste, no, es complicado. Es mucho estudio. Sí. No, pero a lo que voy es que como una persona de 15, 16 años en sus cabales dice, voy a invertir o me voy a comprar un terreno o voy a comprar dólares. No, sí, vos sí. Pensás en Disney, en la fiesta,
1: en pasarla bien.
0: Y bueno, y te encontraste con que, ¿por qué no hice esto, boludo?
1: Sí, sí, es verdad.
0: Es que sí.
2: ¿Sabes cómo estaría disfrutando de Disney, de la fiesta, sí. De todo ahora?
1: Claro.
4: Claro, tal cual. Lo haces desde grande, pero bueno.
0: Pero bueno.
2: No sé cuándo estará pisando el Bitcoin ahora, pero estará algo de 60 mil dólares.
4: ¿El viaje a Disney?
2: No.
0: El Bitcoin.
1: Ah. No me acuerdo.
0: No sé.
2: Debe estar pisando algo de los. Sí, por ahí, así.
4: Claro, sí, imagínate.
1: Tranqui.
2: Tener 100.
4: O si hubiésemos apostado, por ejemplo, a la inteligencia artificial.
0: Claro.
4: Cuando recién arrancaba. Si hubiésemos puesto acciones ahí, ¿no?
0: También.
4: Por ejemplo. Hubiese estado bueno, pero no me di cuenta.
0: Y ahora que está complicado, igual ahora está complicada la inteligencia artificial.
1: Ahora sí, ahora ¿sí? Bajaron todas las acciones. O sea,
0: ¿cuál es el lore de que ahora todo el mundo teme de la inteligencia artificial y la amenaza?
4: Claro,
0: de
4: que exacto.
1: Hubo un trabajador de Anthropic que renunció a la empresa y dijo, acá no están haciendo nada para parar la inteligencia artificial, nos va a matar a todos. De acá a un tiempo corto y bueno, entonces
4: hay
1: ahora
4: muchos.
1: Están todos en alerta.
4: Hay dos o tres ya que renunciaron, sí. Están todos en alerta.
1: En OpenAI y en Anthropic.
0: ¿Y ahora cuál es la solución? O sea, básicamente es, este departamento deja de trabajar, basta. le sigo pagando el sueldo, pero no laburen más, no sigan investigando más. Siempre va a haber un tarado que se va a contactar o con los chinos, con los rusos, con lo que sea, van a querer seguir haciéndolo.
2: Y sí,
0: y con Papá América también.
2: El problema va a ser cuando pongan una, o sea, cuando realmente le den autonomía a una inteligencia artificial,
1: claro,
2: con un cuerpo físico.
1: Sí.
2: No los robots que ya hay, que mal que mal, no, o sea,
0: que son divertidos, que corren y caen.
2: Caso y se cae, o sea, no es.
1: No, pero ya habían hackeado el sistema sanitario de Australia, algo así, leí que lo hacen solo ya. No es algo que vos le decís, haceme tal cosa, sino que ya tienen autonomía y hacen lo que quieren.
0: Claro, porque
1: ese es el problema,
0: la locura. El prompt que vos le dijiste, la inteligencia, claro, dijo, che, para este prompt voy a tener que hackear el sistema sanitario,
1: claro,
0: de Australia.
1: No hay límites.
0: Y fue y lo hizo. Y fue, sí, y lo hizo.
1: Claro.
2: El tema es,
1: claro,
2: que alguien le enseñó, o sea, alguien le agregó el algoritmo de hackeo a la, sí, inteligencia.
4: Exactamente.
2: Porque si no, no es algo, o sea, no, dudo mucho que es algo que adquiera solo.
0: Y bueno, no sé. Ahí está el dilema.
1: Ya nos avisaron en las películas lo que iba a pasar.
4: Exactamente. Hay una serie que no es muy conocida, por eso la menciono, que se llama Futuro Incierto, en Netflix, que habla de esto, chicos. Es mexicana y habla, bueno, de que la idea, digamos, terminan siendo robots que se parecen, sí, mucho a los humanos, ¿no? Es la típica que uno dice película de ciencia ficción, pero realmente, verla, porque da miedo.
0: Sí,
1: y sí.
0: Bueno, los mexicanos están bastante relacionados con el tema de los.
4: Sí, sí. Y puede ser, porque vos imaginate, sí, que la inteligencia artificial es un robot que aprende de vos, aprende de uno, aprende de las personas. Entonces, claro, si pudieran crearlo, sí, como una persona, digamos, también sería como una persona, valga la redundancia, ¿no?
1: Sí, obvio. Sí.
0: Veremos qué pasa. Es como Cell en Dragon Ball Z, que va tomando los poderes de sus amigos, sus enemigos.
4: Va aprendiendo.
2: Sí, que mí, esos que renunciaron vieron mucho Terminator.
0: Puede ser.
1: Re.
2: Yo no creo que, digamos, no haya un sistema o no haya un plan de contención o no hayan diseñado primero un plan de contención o lo que sea para estos casos, digamos.
1: Eso es, sí, lo que reclaman los trabajadores que renunciaron, que no se estaba haciendo, claro, nada. O sea, sí, que inventaron la IA, la fueron desarrollando, pero no contemplaron ninguna de estas cosas, no le ponen ningún límite. Y eso es lo que decían, porque sí, no sé.
4: La plata, piensan en la, sí, plata nada más.
2: Sí. Bueno, bueno, como Oppenheimer
0: con la bomba nuclear.
2: Bueno, que la creó diciendo, bueno, qué sé yo.
0: Anoche estaba viendo ODT, no sé si lo viste.
1: No lo vi.
0: Fue un invitado, además de la Siciliani, que estaba ahí, la hermana de Cecilia. ¿Cómo se llama Cecilia?
1: Griselda.
0: Griselda,
1: no,
0: la hermana de
1: Griselda. Leticia.
0: Leticia Siciliani. Fue un abogado que se dedica a digitar en lo que es el espacio.
1: Wow.
0: Que se dedica a todo lo que es en el espacio, qué sé yo. No sé, los asteroides, los satélites, todo eso. Porque qué pasa si, decían posta, era muy interesante, qué pasa si se cae un cuerpo, un asteroide, un satélite viejo y se te rompe el auto.
1: No.
0: Me cayó a un campo, al tractor, ¿entendés? ¿Quién me paga eso?
2: ¿De dónde
0: es el satélite?
2: La bandera que tenga el satélite,
0: claro,
2: o lo que sea.
0: Hay como una carta magna de cosas que se pueden hacer y no se pueden hacer en el espacio.
1: ¿Mira? No lo había pensado.
0: Es muy loco porque dice que Estados Unidos ya tiene armamentos en el,
1: sí,
0: espacio.
1: Sí, es verdad.
0: No los puede usar, pero los tiene.
4: Es muy loco todo este tema.
0: Así que es muy loco, pero si hay una guerra, chicos, vayan al espacio y mátense allá.
2: Claro.
0: Está bueno.
2: Es más épico incluso. Vamos allá arriba.
0: Total.
2: Es tremendo.
0: Total.
2: Es tremendo.
0: El tema de quién se puede apoderar del espacio de exterior.
1: Es un quilombo.
0: De la luna.
2: Estamos muy lejos.
0: Sí. Pero imagínate que esa carta magna se escribió en 1967. Ya tiene sus añitos. Y en algún momento Papá América va a decir, vamos a modificarla.
2: Sí, deberían, ya tiene 60 años más o menos.
0: Así que, muy loco. Y mostraban ahí la cantidad de basura espacial que hay dando vuelta, que en algún momento puede ir cayendo.
2: Va cayendo, sí.
0: Y eso, ¿viste? ¿Qué pasa si, no sé, ni hablar si mata una persona? Porque puede.
2: En la mayoría se desintegra cuando entra en contacto con,
1: claro,
2: la atmósfera. Y todo no llega a caer. Además, el planeta está formado por un casi 70% de agua, o sea,
0: Sí, más probable que caiga en algún océano.
2: Claro, de 10 objetos solamente 2 caen en tierra, 2 o 3 caen en el océano. O sea, el fondo del mar debe estar lleno de cosas, eso sí.
4: Tal cual, ay, sí. Qué lindo, claro, qué lindo bucear, ¿no? Sí. Y descubrir y todas
0: por,
4: esas cosas.
0: Y por eso para mí el aliens o alguna vida de exterior está en el fondo del océano.
1: Olvídate.
4: Totalmente.
1: Viste que la NASA había empezado a investigar en el océano y después recién se fueron para el universo.
2: Claro,
1: la NASA. O sea, dijeron, ¿qué vieron ahí que se fueron para arriba?
2: Claro, a saber. No, para abajo no, vamos para arriba nomás.
1: Claro.
2: Sí, no era un departamento del Estado para la exploración de los océanos, ¿sí? Y no sé qué más. Y dijeron en un momento acá, sí. Me parece que no va.
1: Sí, sí,
2: vamos
1: sí.
2: Para arriba. Porque.
0: Salió la tanda, amigo,
2: parece. Sí, salió la tanda.
0: Bueno, largala, y volvemos. Dale,
2: vamos,
0: sacala.
2: Vamos con la tanda.
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0: Gracias a Dios que es viernes. Baja un poquito la cortina. Ahí estamos, gracias Jordi. Bueno, hablando de la primavera, que es lo que nos compete a este mes, estábamos viendo ahí con nuestras amigas de Allianz, que no pudieron venir todavía al programa, pero ahora que vamos a estar los miércoles de 10 a 12 por Open Radio, me parece que ahí Yanni ya va a poder venir con nosotros a charlar. Bien. Del cambio de ya estamos.
1: Claro,
0: ya
1: la
0: estamos,
1: nueva temporada.
0: La temporada.
2: Claro.
0: New season.
2: Que me enseñen a mí, por ejemplo, no entiendo nada de moda. ¿Qué mierda me pongo en estos días que no sabes ni?
0: Viste, es la época.
2: Hace que hace frío que
1: no sabes qué ponerte.
0: Es como que salís reabrigada y al mediodía te recontra desabrigás y decís, ¿qué hago con este camperón inflado que me traje hoy? ¿Por qué pensé esto?
3: ¿Por qué flasheé que iba a hacer tanto frío?
1: No.
0: Así que ojalá pueda venir un miércoles a charlar con nosotros del cambio de temporada, como es New Season, ¿cómo es? ¿La primavera, verano? ¿O le ponen la sigla?
1: Summer, spring.
0: Sí, summer.
2: Yo de inglés.
0: Spring, summer, bla, okay.
1: Bueno, yo ya estuve viendo todas las historias, me encantó todo, me quiero ir a comprar todo, bien. Literal, o sea.
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2: Buenos chicas. 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
1: totalmente.
0: Yo las odio. Tienen muy buenos precios.
1: Y linda ropa.
0: Porque nosotros, amigos, cuando vamos a comprar un lompa, un busito,
1: es verdad.
0: De 50 lucas para arriba.
3: Me compré una remera.
2: La ropa de hombre es más cara.
1: Sí, ¿por qué?
3: Son 100 lucas, fácil, más.
0: Aparte, como si a nosotros nos gustara siempre tener, o usar básico, o usar siempre la misma ropa, porque déjate de joder.
3: Yo tengo todo negro.
0: Si a mí me. Claro, y yo estoy mutando a todo negro, todo blanco, puede. Colores. Claro, sí. Arena, básico, según la temporada. ¿Así? Pero, a ver, si yo me quiero comprar una remera verde manzana que tenga una inscripción gigante, ¿por qué no lo puedo hacer? Porque después la uso una sola vez.
3: Claro,
0: porque la tengo que esperar 15 días para usarla de vuelta. Porque si no, así de loco tienes esa sola remera.
3: Es como que te das cuenta más rápido.
0: Tal cual.
3: La remera ya la usaste ayer.
0: No me puedo sacar fotos, no puedo hacer historia, voy a decirte loco, estás siempre con la misma remera.
3: Claro.
0: Ay, Dios.
3: Bueno, yo debo tener, no sé, 10 remeras negras. 5 o 6 blancas, 2 así.
1: Wow.
3: Y una verde.
0: Bien.
3: Y una remera verde color Dante.
0: ¿Les puedo contar? ¿Qué color Dante? Espere.
3: El color de la tipo de la escuela Dante. Así.
1: Claro,
0: ah, bueno. Ese color.
2: Claro, verde oscuro.
0: Ese verde oscuro se llama verde Benetton.
1: Sí, porque, es verdad, por la marca.
0: Por la marca Benetton, verde inglés, verde Benetton.
1: Sí, sí.
0: Chicos, el otro día que fui a los Juegos Suramericanos, íbamos con mi hermano caminando entre la gente. Y con mi novia íbamos caminando entre la gente y decíamos, empezamos a notar que todo el mundo estaba con prendas de ese color. Pero te lo juro, empezamos como, viste, un auto azul, bueno. No, mirá, ese tiene verde, ese tiene un pantalón verde Benetton, ese tiene el buzo, la gorra, la campera.
1: Viste, cuando te empezás a fijar, todo el mundo.
0: O sea, está en auge ese color, amigo.
3: Está como medio de moda.
0: ¿Te la compraste hace poco, la remera?
3: No, hace un par.
0: Ah, bueno. Viste,
3: hace un año.
0: Igual la moda cíclica, vuelve.
2: Todo vuelve.
1: No tiren nada porque todo vuelve.
0: No, yo tiro. Tengo una manía que agarro y digo, ¿por qué estoy guardando esta camisa? No me pongo nunca más camisa.
1: No, yo guardo todo.
0: Y la regalo.
1: A mí no me entra la ropa en mi armario, o sea, de la cantidad que tengo, pero no voy a tirar nada.
0: ¿Y tenés mucha ropa trajiste europea?
1: Sí, y no la pienso vender, sí, ahí, o sea.
0: Por eso la tiene guardada,
1: Sí, obvio.
0: Si era de Flores o de Once,
1: claro.
0: La podemos...
1: No, todo así. Zara, Pull&Bear, Bershka.
0: Bershka. Bueno.
3: Sí, pues encima el Zara que hay acá...
1: Sí, carísimo es acá.
3: Carísimo.
1: Acá te lo cobran 3 o 4 veces más de lo que se cobra allá.
0: Bueno, mi hermano te trajo ropa también que estuvo hace poco en Estados Unidos y dice, loco, no te pueden cobrar. Esta ropa Zara allá vale...
1: $20, algo así.
0: Mangos, sí. O H&M. Bueno,
1: también. H&M también. Es baratísimo H&M.
3: Sí, son como si fueran los peruanos acá,
0: los básicos.
1: Pero es que todo
0: lo
1: el mundo básico, se viste básico. Con eso allá, o sea, no hay otra.
2: Es muy fácil comprarte ropa.
0: Sí.
1: Sí, eso es lo que extraño, eso sí.
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0: 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Aparte de este, tiene unos percheros, chicas, yo la verdad me sorprendo cuando ponen este perchero todo por 2.000, 3.000 pesos. Y yo, no,
1: claro.
0: ¿Cómo puede ser? ¿Cómo puede ser? Capaz que Estoy scrolleando eso y miro así arriba de mi mesa de luz y tengo dos billetes de 1000 pesos y digo, uy, compro algo, qué sé yo. Sí, después sí. Veo qué hago.
1: Se te tienta, ¿viste?
2: Lo regalás, claro.
3: Sí. Se te pasó la época, amigo, de la campera napoleónica.
0: Ah, claro. Se me pasó. Ya perdí. Perdiste. Porque viste que se habían usado esas napoleónicas, las vi ahora las chicas Popstars.
1: Sí.
0: ¿Qué onda Popstars?
1: ¿Están? Malísimo, me
0: ¿Vos
1: parece.
0: Estás viendo?
2: No, ¿qué hablan?
1: De Popstars. El reality show
0: de...
1: Mentira. De Telefe.
0: Sí, no, era chicos. Como la del 2001.
1: Claro, donde salieron las bandanas.
2: Exacto. ¿En serio?
1: Sí.
2: Y mirá que las bandanas eran de... No, no eran de mi época.
1: Y del 2001, era. 2001.
2: 7, 8 años, ¿no?
1: 2001.
0: Claro, y no cantaban, salían
2: de tele. Sí, sí, o sea, me encantan. Va. Tengo el recuerdo, digamos, pero no eran de mi época, me parece.
0: Que dicho sea de paso, están este sábado en Rosario.
1: Mira.
0: Las bandanas.
1: Y van a relanzar el disco, me parece. Bien. Que lanzaron, no sé si ahí en Popstars o qué. Y lo van a hacer con artistas así, tipo María Becerra, Tini, y reversionan todos los temas.
0: Mirá vos. Sí, lo traen a Martín Sirio, no sé qué, lo traen a bailar, no sé qué, pero bueno, también está también.
1: Sí, sí.
0: Está, bueno. Está en Rosario, si quieren ir el sábado, bandana.
1: El sábado.
0: Bien, ahora te digo bien dónde. Escucha, si te iba a decir, bueno, Popstars, ahora está ahí Nico Vázquez, el conductor.
1: Sí.
0: Yo me río, es muy bizarro. Se están vistiendo todas muy como en los 2000 la están vistiendo. O es la moda o yo no estoy a la moda, porque las chicas con esos pantalones tiro bajo, los cinturones, las boinas, parecen todas Cristina Aguilera.
1: Es verdad. Ay. Sí, Britney o Cristina. O sea, es un,
2: el pantalón tiro bajo igual no favorece.
1: Si sos muy flaquita, sí.
0: Ese es
1: el tema.
0: Cristina Aguilera en su época.
2: Claro. Tenés que pegar las costillas como Talía.
1: Yo, no sé. A mí me gusta, pero le escapo un poco.
2: Ay, bueno, para mí me queda.
0: Pero vi mucha moda esa, mucha moda como que están queriendo, como no le está yendo tan bien al programa, a las pibas las están vistiendo medio así para que la gente le dé un poco de nostalgia.
1: Puede ser.
2: Sí, pero sí, los cinturones esos que eran como... Sí. Como un redondel.
0: Redondel. Claro. Así como de redondel.
1: Sí.
2: Ay, no, no, qué feo.
3: La moda de los 2000, todo ancho, no me gusta para nada. Sinceramente, no.
0: Se usaba remeras 3/4 o remera que era manga larga y manga corta arriba.
3: Manga corta arriba. Eso ya me suena más 2005. 2007, más tipo de onda skater. Sí. Grunge, barrio.
0: De una. Sí, hemos pasado por todo.
3: No.
0: Así que bueno, eso, miraba eso anoche de Popstars. ¿Por qué venía el tema? Porque anoche vi Popstar y que no me acuerdo qué te iba a contar.
1: No sé.
0: No me acuerdo. Bueno, no importa. Y bueno, nada, que está mucho la moda que está volviendo. Y hoy a la mañana me levanté, me desayuné con un puterío de que mi ídola, Pampita.
1: Sí.
0: Vos sabés que subió una historia, no sé si la leí.
1: Lo vi.
0: ¿Te gustan los puteríos, Jimé? Nosotros somos re...
1: Muy polémico.
2: Veo, están con todas. Yo veo, tengo Twitter. Ajá. Y por ahí, por eso me entero de las cosas.
1: Claro.
2: Si no, soy media colgada. Pero en Twitter entras y te enteras de todo.
0: Porque bueno, Pampita, si bien es una mujer hermosa, divina, ya tiene ¿cuántos años debe tener Pampita?
1: 40 y
0: casi
1: pico.
0: Casi 50 años.
1: Sí.
0: Y bueno, y subí un estado a Instagram, una historia, de una captura que ella le hizo a una foto de la China Suárez.
1: Sí.
0: O sea, viste cuando vos te...
1: Claro, la iba a enviar a otra persona, tipo, claro, mirá lo que tiene puesto, no sé, algo así. Y lo subió a su historia.
2: Claro,
0: una cosa así.
2: Ay, tía, la abuela.
0: Sí. ¿Viste cuando sacás una captura para mandarla al grupo o mandarle a alguien cagarte de risa de alguien? Bueno, así, pero la mina la subió a su estado y sabés cuánto...
1: Un poco gaga.
0: Sí, medio de eso, medio de tía.
2: Claro, medio de tía.
3: No sé si igual eso me parece que no...
0: No, sí, después...
3: Después fue con toda la intención.
0: La borró al toque.
1: Y puso, ¿viste?
0: No me quemé. ¿A ustedes les pasó alguna vez subir algo así por equivocación?
3: No, jamás.
1: No.
0: ¿No?
2: No.
0: A mí lo que me ha pasado es como tengo varias cuentas, tengo las cuentas del patio, del bar, de subir tipo algo personal a una cuenta de Instagram de algo comercial. Y bueno, después de darme cuenta, borrarlo y todo eso.
2: Bueno, no es tan grave.
0: Bueno. Eso, muy de tía lo que le pasó a Pampita, porque me ha pasado de gente grande que tengo en WhatsApp, que sube al estado, no sé, una transferencia que hizo.
1: No.
0: O
2: es muy bueno.
0: ¿Viste?
2: Es muy bueno.
0: El ticket de sacar plata en el cajero, que se lo quería mandar a alguien y lo subía a su estado. Con todos los datos ahí, ¿entendés? Y vos le decís, tío, tía, fíjate que subiste esto, borralo. Te equivocaste. Así que bueno, hay que tener ojo con los deditos mágicos donde los metemos, porque bueno, pueden pasar estas cosas.
3: Pero bueno, sí. En la captura esa no había puesto mirar la cornuda de esta, o algo de la cornuda de esta era.
0: No llegué. No.
2: Era heavy.
3: Digamos, no era, yo había escuchado eso, no sé. O lo escuché mal o lo leí mal.
0: Pues. Bueno. A todos creo que nos ha pasado alguna vez mandar algo. Así que borra rápido.
3: No sé si se acuerdan cómo estaba el Ask ASKFM.
1: Sí.
3: Que tenías la opción de preguntar con tu cuenta o de preguntar en anónimo.
1: Es verdad.
3: En anónimo siempre eran bardo, puterío, cosas así.
1: Sí, te
3: así.
1: Decían de todo.
3: Claro. No sé, ¿nunca les pasó que se olvidaron de
0: poner en anónimo?
3: ¿En anónimo?
1: No. Creo que no.
0: Pero a mí me pasó. El ask. El ask era para...
1: Una cloaca.
3: Era una cloaca.
0: Era atreverte a preguntar lo que... Es para cagones.
3: Era, ¿viste? Y en esa época como que los grupos amigos se ponían un nombre. O sea, nosotros hasta el día de hoy seguimos siendo Somos Tu Magia.
0: Bueno.
3: Pero muy, bueno, tiene muy, todo muy un lírico. Contexto. En esa época, por él estaba, no sé, el grupo de X, se llamaban las rubias.
0: Sí,
3: o Somos.
1: Claro.
0: Las divinas.
3: Cosas así, claro. Y entonces se ponían todas se juntábamos. Y tipo las poníamos en el Facebook, lo que sea, así, che, estamos todos juntos.
1: Sí.
3: Pregunten. Y así te iban preguntando a alguno, o vos sabés qué tal estuvo con esta, vos también estuvo con
2: ella.
0: Muy pandemia sí. Eso, amigo.
3: Más.
1: Sí.
3: Muy 2010, te diría.
1: Sí, 2000.
2: Pero bueno, ven, 13, todas las modas vuelven, porque es similar al Fotolog, digamos, eso.
0: No la viví.
3: En la misma época, más o menos, o sea, coincide con el principio del fin de Fotolog, que ya...
2: Claro.
0: No la vivía. En esa época, amigo, yo laburaba, estudiaba, no tenía tiempo para redes sociales.
3: Era Facebook.
0: Y ahí descubrí Facebook. Y,
3: claro.
0: Ahí cambió mi vida, para bien.
3: Ponele.
0: Cuando yo descubrí Facebook, cuando a mí me dijeron Facebook, mirá, una anécdota boluda. Yo estaba trabajando en el municipio de la ciudad de Rafaela, en Santa Fe, trabajaba ahí. Y tenía Fotolog, pero no le daba mucha bola. Y en una visita comercial, que habían ido una de las chicas, compañera mía, a Bolivia, donde se habían juntado todo de Latinoamérica a debatir negocios, que esto, que el otro. Volví y me dijo, no, vine con algo recopado. Que, mirá, facebook.com.
1: No.
0: Te voy a hacer uno. Bueno. Ay. Y después dejé la carrera, dejé el laburo en la municipalidad, me fui a laburar turismo, me fui a vender viaje, y bueno, y acá estamos.
3: Estás haciendo radio, amigo.
0: Pero bueno, no hay mal que por bien no venga. ¿Ustedes cuándo abrieron Fotolog? Fotolog no llegaron.
1: Facebook, en 2009, por ahí.
2: ¿Cómo que Fotolog?
1: Le pedí a mi papá que me lo haga y me lo hizo. Bueno, y era todo supervisado.
3: Sí,
1: obvio.
3: A mí también me lo hice. Me acuerdo, sí, creo que me lo hice mi mamá, pero porque yo quería jugar al Pet Society.
1: Sí,
3: y
1: es verdad.
3: Al Restaurant City.
1: Había un montón de
3: pero
1: juegos.
3: Lo único que usaba Facebook era para jugar eso.
1: Creo que también estaban los Sims. Yo jugaba por ahí.
0: Sí. Ah, mirá. No, yo no lo usaba para jugar.
2: Recuérdenme. Recuérdenme la edad.
0: Yo tengo 38.
3: 28.
1: 25.
2: Bueno, pero bueno, 33, yo tengo 33, sí llegué al Fotolog.
3: Sí, yo tuve Fotolog también.
2: Ah, vos también,
3: yo
2: no. Claro.
3: Sí, yo tuve
2: Fotolog. Ella que es más chica, digamos, pero...
3: No subía fotos mías, pero sí.
2: Claro, era de grupo, random. Más de grupo.
0: Sí, me pasé, Fabiame que te fabeo, acá me paso.
3: Te escribo el muro.
1: No.
0: Buenas épocas.
3: Muy 2010.
0: Sí.
2: Claro.
1: Yo era más de Messenger.
3: Messenger también.
1: El zumbido, todo eso. Zumbido.
0: Ir a la cibercafé, sí. Habilitame la máquina una hora.
3: No, soy libre, maestro.
0: Y te ponían el countdown, ¿viste? Cuando se te quedaba el último minuto. Si no te iba, te cobraba. Algunos ya se avivaron en el momento y te cobraban, te pasabas dos segundos y te cobraban una hora más.
3: Te tenía que quedar. No, yo siempre iba libre. Nos poníamos a jugar el counter ahí.
1: Bueno. Claro, vicié la full.
3: No, no era pucho, había en esos ciber, había olor a cigarrillo concentrado, o sea que estaba. Claro, fumaba el que te cobraba. Fumaba el que estaba jugando con vos al lado tuyo, fumaba el que estaba ya te.
0: No, una nube de humo.
2: Igual, si tuvieran que volver a una época, no importa que no la hayan vivido, digamos, ¿a cuál volverían?
0: Yo me gustaría haber vivido la juventud en los 80.
1: Sí, ahí también.
3: 70, 80. Para mí, a mí me gustan más los 70, no sé, pero me gustan más.
1: A mí los 80. 80. Me
2: Ay, los 80, qué lindo. Sí.
3: Finales de los 60, principios de los 70, toda esa época.
0: Música de la concha de la lora. Sí.
2: Disco. Bailar lentos, chicos, bailar lento en el boliche. Me encanta. Yo soy media romántica. Sí. Me encanta, qué lindo vivir esa época.
3: Nah, a mí
2: bueno, ya sé que ustedes no, pero déjenme ser.
3: Ponerme cosas que pasen rápido.
2: Déjenme ser.
1: Michael Jackson, no sé, toda esa onda.
0: Lleva la música nueva y a las drogas experimentales. No. Que recién comenzaban a salir.
3: Por eso elegí los.
1: La onda hippie.
2: No, yo soy más Susanita, así que. Yo soy Susanita.
0: Está muy bien, está muy bien.
2: Me gusta esa mística que tenía.
3: No. O sea, sí, no sería hippie.
0: No. Tampoco, pero bueno, hay que estar, capaz que.
3: Pero
0: bueno, una cosa es ir con ya la mentalidad que tenemos, otra cosa es que te tiren ahí, crecer ahí, como decís, bueno.
1: Claro, es distinto.
0: No sé si no hubiera sido hippie amigo. Te imagino con uno ahí.
1: Es que era la revolución.
0: Pero largo.
3: Todo ahí, con la barra. No.
0: Bueno, nos vimos por la rama, me encanta. 10:54 de la mañana. Recuerden que estamos en 106.9 del dial y en openradio.com.ar, donde pueden también verlo desde el celular compu. Y pronto ya. Vengo diciendo pronto hace como un mes, pero bueno, ya pronto vamos a estar también en el canal de YouTube. Así que ya falta poquito.
3: Pronto.
1: Claro, estamos trabajando en eso.
3: Sean pacientes.
0: Y a partir del miércoles que viene estamos de 10 a 12 en la previa de Gracias a Dios que es viernes, porque nos quedó corto solamente el viernes. Vamos a venir los miércoles y tenemos una sección nueva, una columna nueva que va a estar con nosotros Carol Gio, hablando un poco de psicología social, debatiendo estos temas, pero bueno, con un poco más de estructura, de enfoque, una mirada más profesional, más analítica. Y nosotros vamos a tirar fruta como lo que nosotros pensamos, que es lo más divertido.
3: Nosotros le agregamos el
0: picante.
3: Claro. El condimento.
0: El picante. Así que bueno, estamos a 5 minutos de las 11. Estamos esperando que venga Aldana Dianda, que va a estar con nosotros charlando de todo este tema educativo. ¿Cómo se encuentra la educación hoy? Tenemos un montón de preguntas. Se me vienen un montón de preguntas para hacerle. Obviamente, comparar cómo éramos nosotros cuando íbamos a la escuela, cómo es ahora, los padres, los chicos, los mapadres, todo el tema. Y bueno, nada.

0: Invencible se llama, el de Zona Sur.
1: Sí, el Invencible Arena.
2: Sí,
0: creo
2: sí,
0: que es ese.
1: Puede ser, sí. Hay varias, hay tantas.
0: Hay varias, sí, pero eso fue en Zona Sur. Nado sincronizado. Bueno. Así que sí, fui sin entrada y pasé.
1: No. Sí, sí, sí.
0: Así no era tanto quilombo como pensaba.
1: Había que gestionar un QR, sí, pero bueno. Sí. Si no la tenés. No
0: me hicieron
1: nada.
0: Hacer una cola y fui pasando. Esperé un ratito y pasé.
1: No pasa nada.
0: Pero lo mismo ayer con el QR, digamos. Sacamos el QR y nadie nos pidió. Y entramos.
1: No, pero el QR es para decir eso, porque después dicen, sacaron 920.000
3: QR. Para hacer la contabilización más bien.
0: Exacto. Más o menos. Bueno, hoy toca Cielo Raso también.
1: En el
0: mis
1: festival,
0: amigos van,
1: yo no
0: voy, pero sí, en el FanFest.
1: La verdad que debo decir que me gustó mucho el line-up de los FanFest, fue espectacularmente seleccionado. Y hasta para los fines de semana, porque desgraciadamente yo como laburo los fines de semana no podía ir. Pero metieron todos los grupos de cumbia, todos los grupos festivos, que eso no me gusta tanto. Entonces, genial, porque capaz que iba un martes, fui a ver a Los Pericos, fui a ver a Turf.
3: ¿Fuiste a ver a Turf?
1: Fui a ver a Turf.
0: ¡Ay, qué lindo!
3: ¿Cómo estaba Joaquín?
1: Un miércoles. ¡Ah, mi amor!
3: Joaquín. ¿Cómo estaba Joaquín?
1: Vos sabés que... no sé
2: la
1: si...
2: La mandíbula.
1: Estaba...
3: Es un personaje espectacular.
1: Me pasa algo con Joaquín que yo lo veo y para mí tiene 30 años y me olvido que tiene 50 y pico de años.
0: Sí, ¿verdad?
1: Y como que lo jugué un poco por la voz porque por ahí no llegaba... Bueno, tiene... Ya está
3: pisando casi los 60.
1: Y tuvo una vida de rock and roll, ¿viste?
3: Claro. Es que la sigue manteniendo la vida de rock and roll.
1: Pasa que lo que me pasó a mí fue que antes de él estuvo Benjamín Amadeo, que algunas cosas conozco, pero como que nunca lo había escuchado en vivo y no le tenía fe. Dije, este es un blandengue. Claro. Que me se va a poner meloso y melódico y el loco la rompió.
0: Bueno,
1: espectacular la voz, los temas, lo llevó re lindo al show y como que después vino Joaquín Lavín y como que bajó la energía. Bueno. Obviamente que tiene sus temas que explotan, pero como en la voz y eso, pero nada. Cuestión es que
0: está muy bueno
1: hermoso.
0: El predio, está bueno. La experiencia, si no fueron todavía...
1: Por favor, si no fueron, vayan
0: antes
1: hoy.
0: Que se termine porque...
1: Hoy está Cielo Raso y además siempre en el parque hay como todos unos escenarios...
0: Claro, hay banditas tocando por todos lados. La verdad que el ambiente es muy lindo, chicos. Y está muy cuidado también porque obviamente se están ocupando de que no haya robos. Sí. Justamente para
1: bueno,
0: la prensa. Así que...
1: Fíjate que solamente con generar un QR como filtraron un montón de cosas.
3: Sí, olvídate.
1: Que vos decías.
3: Bueno, lo mismo que pasó cuando John Dewey tocó frente al monumento. También era con QR,
1: yo,
3: con entrada, pero...
1: Mirá, salí...
3: nadie te pedía nada.
1: Estaba cantando Turf y estaba terminando y le digo a mi novio, vámonos ya, porque cuando salga todo este malón de gente, entre que tengo que buscar el auto, salir de Rosario, que está todo cortado, vallado, todo alrededor, no nos vamos más. Entonces, cuando ya sentí que era el último tema posta, empecé a caminar. Claro, yo fui con Benja Amadeo. A las 6:30 de la tarde estaba ahí, re cerca del escenario. Claro, cuando empecé a salir, amigo, no terminaba de pasar gente. Era permiso, disculpe. Con mi mochila y en un momento dije, ay, tengo la mochila atrás.
2: No.
1: Sí. Dije, me la abrieron, me falta todo.
3: Sí.
1: A mitad de camino me la paso adelante. No, tenía todo. Hasta una botellita de agua de estas así. La tenía
0: en
1: el bolsillo al costado, que era solamente hacer así.
0: Claro.
1: Y estaba. Así que nada, re lindo, bueno, chicos.
0: Está lindo el ambiente, aprovechen.
1: Pueden aprovechar ahí. Ah, bueno, y viene, vamos a charlar con Julieta Ruelli, que ganó medalla plateada. Si llegamos, porque tenía que entrenar. Me pasó algo re loco con ella, pues estábamos hablando ayer. Tengo que entrenar el viernes, ¿en qué horario? Te aviso. Papá, me dice, bueno, al final sí, porque puedo entreno de 9:30 a 10:30, después tengo que filmar un video, no sé qué cosa. Bueno, voy a ver si llego antes de las 12. Bueno, dale, le digo, buenísimo. Digo, de última escapate, total, venís 15 minutos. Yo, imaginando, juegan Riveras, no sé, venís 15 minutos y te vas. Y me dice, pasa que no entreno en Villa. Ah, bueno, genial. Ahí ya dije, bueno, no entreno en Villa, va a llegar más tarde. Y hoy le digo, anoche le digo, y bueno, ¿y dónde entrenás? ¿Qué sé yo? Me dice, en La Plata.
3: No, amigo.
1: Ah, le digo, pero no vas a llegar nunca a las 12.
2: Claro.
1: Ah, no, por eso yo te dije por teléfono. Ah, digo, yo nunca entendí que era por teléfono, nunca entendí que creí que iba a venir acá y que iba a estar con nosotros. Claro. Y no sabía que entrenaba en La Plata.
0: Claro,
1: menos. Recontralejos. Le vamos a preguntar ahora si podemos llegar a hablar con ella por teléfono, por lo menos, le vamos a preguntar que cómo viene la mano y cómo fue la experiencia. Porque el otro día lo tuvimos a Nacho Aria acá.
3: Nacho Aria con sus dos bronces.
1: Con sus dos medallas de bronce, que las vimos, las tocamos, me la colgué.
0: Claro, sí.
1: Sorry.
3: Cholulo.
1: Sorry. Pero bueno, ahora quiero eso de vuelta.
3: Plata.
1: Bueno, yo fui
3: claro,
1: a los.
3: Claro.
1: Yo fui a los eSports

0: los juegos sudamericanos, que son los de...
1: ¿Los de qué?
0: Los deportivos de computadora, de, juegos, de juegos de video.
1: Claro.
0: Que esa fue la novedad, porque nunca habían sido...
1: La novedad, claro, no, es verdad. Hubo un par de críticas con eso en redes, en Twitter sobre todo, sí, porque decían, que esto no es un deporte. Gente, ¿no? Opinando.
0: Sí, obvio.
1: Pero muy bueno, muy bueno.
0: Bueno, yo a uno de los chicos le pregunté eso, qué opinaba de la gente, de las críticas, por eso me dijo, no, yo, el que juega la Assetto Corsa, que es de autos, es un simulador de autos, dice, el deporte, me dice, es igual que si estuvieras corriendo en un auto real. Obviamente, no arriesgamos la vida, que es muy importante, creo, y que si chocan no tiene daño el vehículo. Pero después es estar igual que arriba de un auto.
1: Se ayornaron a la tecnología los juegos sudamericanos,
2: sí,
1: se puede decir.
2: Sí.
3: Y sí.
0: Y en el fútbol FIFA ganó Daniela Arias, una chica.
1: Sí, qué bueno.
0: Dorada. También me la prestó, me la hizo pesadita, hermosa. Era. Así que bueno, sí, está bueno también para los chicos, porque siempre, que cuando yo era chico, mis padres me decían, no juegues a los videos, es una pérdida de tiempo.
1: Sí, mirá. Es verdad.
0: Mirá.
1: ¿De quién te burlaste? Mirá de quién te burlaste.
0: Mirá, ahora están ganando medallas.
3: Anoche justo estaba...
0: viciando.
3: Terminé de armar todo, las dos carpetas de música, para esta noche, para la música de ahora, todo. Y sí. Bueno, me fijo, ahora era 11:30. Y bueno, mira. Vamos a jugar un ratito. Y bueno, estaba mi novia acostada. Yo mudé la computadora a la pieza para que ella pueda estudiar en el comedor. Todo, no sé, estoy ahí. Y siempre con los auriculares, todo. Se escuchaba pa, pa, pa. Pum, pum, pum, pum, todo. Y en una, no sé, como, tipo, pegué un tiro así como muy, muy copado, muy artístico, todo así. Me di vuelta y le digo: estoy para la selección.
0: Y tú no ibas a callarte, boludo.
3: Venía a dormir.
0: Y bueno, sí. Ahora nos motiva.
2: Sí. Yo, por ejemplo, con mi novio no salimos en todo el fin. Estamos viciando la Play a full.
0: ¿Vos jugás a la Play?
2: Sí, me encanta.
0: Me muero.
2: Toda la vida.
0: Me muero.
2: Sí.
0: ¿A qué jugás?
2: Y jugamos un poquito de todo. Jugamos al FIFA. Después tenemos un juego que se llama It Takes Two, que está buenísimo para jugar en pareja porque está dividida la pantalla. Vos sos un personaje, bueno, mi novio en este caso es otro, y tenés que ir cooperando para pasar los niveles, y es como que se juega en pareja, está buenísimo.
0: Me muero. No lo veía a Paolo Game Boy ahí.
2: Sí.
3: ¿No son dos gatos?
2: No, era... son como unos padres que la nena, bueno, se van a separar, la nena está re triste.
0: Ah, re trágico. Y re dramático el juego.
2: Bueno, pero te deja una enseñanza, está buenísimo. Bueno, sí. Porque ella tiene a los padres, pero en versión juguetito, hechos. Ella se pone a llorar y convierte a los padres en ese juguetito. O sea, pasa como su alma, no sé qué es.
0: Sí.
2: Ahí. Y bueno, para volver a sus cuerpos reales tienen que ir superando unas pruebas y ahí tienen que como que ir congeniando,
0: y hacer equipo y se vuelven a enamorar, y son todos felices.
2: Exactamente.
0: Para mí la pendeja le hizo un gualicho, los metió en unos muñecos para que no se separen y tenerlo en su casa de muñeca. Está buenísimo. Es una película de terror, amiga.
2: Te juro. Está muy bueno.
0: Buenísimo. Sí. ¿Y vos, Jiménez, eras de jugar a video?
1: No, chicos.
0: A la nada.
1: No, ni yo ni mi novio, digamos, somos gamers.
0: Gamers.
1: No.
0: Yo, a mí me gustan, pero los esos que vienen 1,000,000,000 de juegos en uno, el simulador de los fichines, del arcade. Sí. Total.
1: Bueno, en la pandemia sí, la Sega.
0: ¿La Sega?
1: La Sega sí, la pandemia. Sega está buena. La pandemia sacamos a florecer todo lo que...
0: Todos los vicios. Sí.
3: Todo lo que tenía ahí.
1: Sí, guardado. ¿Qué vas a hacer también?
0: Bueno, no... Genial. Ojalá que podamos hablar con Juli Ruelli, que nos ilumine cómo jugar un deporte con las manos.
3: Con el cuerpo.
2: Sí, claro.
0: Ser una crack. Así que bueno, vamos a ver qué pasa. 11:05, esperamos que llegue nuestra invitada. Y si llegamos, cuando el teléfono con Juli. Y bueno, nada, volvemos un ratito. Vamos con un poquito.
3: ¿Con qué vamos? Un temazo de Mellino.
0: Mellino, dale, que hay que activar la primera, que hay un sol terrible. Oye, amigo, ¿qué preparaste? ¿Preparaste el Sunset o no?
3: Sí, ya lo tengo armado de anoche.
0: Bien. Hoy.
3: Acá hay un par de temas que tengo acá en la carpeta que van a sonar hoy, así que...
0: Hoy, 19 horas en Madre Selva, va a estar nuestro operador Jordi musicalizando el Sunset, así que es entrada libre y gratuita. Nos pueden ir a pasar un rato ahí, a comer algo, tomar algo y escuchar un poquito de música en el Sunset. Algo como lo que va a sonar ahora.
3: Como lo que va a sonar ahora y después, bueno... Va a estar mi amigo Guille también.
0: De una, ya después hablaremos de eso también, amiguito.
3: No sé, él es una caja de Pandora, uno nunca sabe lo que va a poner.
0: New Disco o House, Progress House.
3: Es excelente.
0: Deep House.
3: Si no sabe con qué te va a salir. Así que bueno, vamos a ver qué onda.
0: Dale, vamos con Mellino y vamos a ver si conseguimos el número para llamarlo un día.
3: Le tiramos ahí la de la pescadería y lo enganchamos.
0: Ya le vamos a hablar.

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0: Bueno, estamos nuevamente acá por 106.9 Open Radio, en Gracias a Dios que es viernes, siendo las 11:33 de la mañana, un día hermoso, hace como 20 grados, está espectacular.
1: Hermoso.
0: Hermoso, hermoso día. Bueno, la despedimos a nuestra compañera Renata, que ya se retiró, bueno, tenía turno al médico, que no se puede recuperar una bronquitis con este clima primaveral hermoso, pero que también tiene estas cachetadas que te pega con el tema de la salud y demás. Pero bueno, a lo que nos compete ya, ¿estás bien, amigo? No te me vayas.
2: Ahora sí.
0: Ahí está bien. Que arrancamos hoy hablando de que la primavera y demás. Que
2: ahí tiene, me ataco la primavera.
0: Que nos mata la primavera. Las bananitas y las alergias. No. Pero que tiene mucha carga relacionada con la educación. Y por eso la invitada de hoy, Aldana Dianda, que nos viene a visitar para charlar un poco de eso, porque primero te doy la bienvenida. Bienvenida.
3: Claro. Muchas gracias. Bienvenida. Muchas gracias por la invitación. Buenos días a todos.
0: ¿Te escuchás re bien?
3: Sí, sale perfecto.
0: Bárbaro. Sí. Perfecto. Nada, cuando hablábamos eso.
1: Intriga.
0: Sí, ¿por qué? Porque empezamos con nosotros el programa un viernes, feliz día del maestro, después del profesor, después del estudiante, y ahora me decís que también el 28 es el día de
3: los directivos. Sí, en realidad el mes de septiembre es un mes dedicado a la educación, porque se festeja así, día del maestro, día del profesor, día del director, día del traductor, día de los preceptores, bibliotecarios, así que sí, es un mes.
0: Posta, me estás hablando.
3: Enteramente, enteramente para nosotros.
1: ¿Hay una razón especial? ¿O es porque es septiembre? O sea, septiembre
3: sí, así, todo el mes de septiembre, sí. Sí,
1: no
3: sí.
1: Es que...
3: No, que yo conozca.
0: Claro, que se conozca, no.
1: Como sí. Que casualidad.
0: ¿Sabés lo que pasa? Nosotros teníamos una teoría de que se fueron poniendo celosos. El director.
3: Puede
0: se puso celoso el bibliotecario, se puso celoso el preceptor.
3: Y hay que festejar y celebrar todos.
0: Claro, y querían cada uno tener su día. Entonces, para mí arranca por ahí la cosa.
3: Sí,
0: ¿Qué querés que te diga?
3: Sí, igualmente para mí, el 11 de septiembre es la fecha más significativa. Yo, más allá de que uno por ahí festeja otras fechas, para mí el 11 de septiembre es... es la que engloba todo, la fecha madre.
0: ¿Cuál es el 11 de septiembre?
3: El Día del Maestro.
0: El Día del Maestro, bien.
2: Sí, sí, ya
3: el 17 es el Día del Profesor.
0: El 17 del Profesor. El 11 es por la en conmemoración de la muerte de Faustino Sarmiento, sí, que fue el padre de la educación, eso tenemos. El 17 del Profesor. ¿El del traductor cuándo es? Vos sos profesora de...
3: Yo soy profesora
0: de francés.
3: De francés y soy traductora también.
0: Ahí va.
3: De francés.
0: Ah, por eso sabe cuándo es el Día del Traductor.
3: ¡Claro! No, la verdad que, chicos, creo que es a fines de septiembre, es un desastre.
0: No importa, la vamos a hablar en 2 minutos.
3: Pero bueno, sí, también.
0: Así que todo en septiembre.
3: Todo en septiembre.
1: Y casualidad, entonces. Casualidad, digamos, que las festividades se dan en este mes.
3: Sí, sí. Y lo festejamos también junto al Día del Estudiante, de la primavera, porque bueno, como yo le digo por ahí a los chicos, a mis alumnos, nosotros estamos permanentemente instruyéndonos y capacitándonos, así que también somos un poco estudiantes.
0: Bien,
1: totalmente,
0: sí.
1: Totalmente.
0: El 30 de septiembre es el
3: Día del Traductor. ¿Viste que era fin de mes?
0: En conmemoración de San Jerónimo, el traductor de la Biblia y santo patrono de los traductores.
3: Claro.
0: Ay, mira cómo vino la cosa,
3: mira,
0: che.
3: Mira qué bien.
0: Con un la tinte religioso.
3: Eso no lo sabía.
0: ¿Viste? Nada, ¿cómo ves, cuánto hace que estás en la docencia, cómo ves la celebración hoy de los chicos? ¿Le dan ese tema especial como éramos nosotros del Día de la Primavera, el Día del Estudiante, o se perdió?
3: Sí, por supuesto. No, para nada. Primero, cuando es el Día del Maestro, ellos están abocados a ayudar también a los docentes, organizadores del acto, y hacen, por ejemplo, bailes, cantan, porque tenemos alumnos de nuestra escuela que son muy artísticos, y bueno, es toda una celebración. Pero además, el 21, este año lo hicimos el 18, el viernes 18.
0: Claro, porque cayó justo el lunes.
3: Sí, yo hablo del ciclo superior, de tercero a quinto año, que están a mi cargo, y ahí, bueno, les dimos toda la mañana, que incluso tomaron de 9 a 12 para no tomar toda la mañana, y bueno, hicieron todo una jornada hermosa de deporte, de juegos de mesa, baile, karaoke, fotos. La verdad que lo pasaron hermoso. Sí, eso... está institucionalizado ya.
0: Qué bueno,
3: sí,
0: qué bueno, porque estamos en una era obviamente muy digitalizada, muy del teléfono, muy de los juegos, muy de eso, y que por ahí, yo del desconocimiento, porque no ¿cómo pensé que se había perdido eso en el tiempo?
3: No, hay que valorar eso. La escuela no existiría si no tuviéramos alumnos,
0: sí,
3: así
0: total.
3: Que nosotros estamos por y para ellos, y es súper importante que se sientan bien y que tengan esas celebraciones. Hacemos bastantes jornadas durante el año para también ayudar a la convivencia y crear lazos, vínculos entre ellos, porque a veces, bueno, pasa que de segundo año, que están en el ciclo básico y es el turno tarde, cuando ellos eligen modalidad, que en nuestra escuela tenemos cuatro, ingresan.
0: ¿Cuáles son las modalidades? Perdón que yo hace un montón que estoy desconectado de la secundaria.
3: Sí, bueno, las modalidades cambiaron hace unos años. Sí. Ahora tenemos arte, ciencias naturales, ciencias sociales y ciencias sociales y humanidades.
0: Ajá. Bien.
3: Cuando ellos están entonces en tercer año, no conocen tanto a sus compañeros de cuarto y quinto. Entonces, por eso hacemos jornadas así como para que ellos puedan estar con ellos, conocerse y vincularse ya de otra manera, porque ya es el tramo final de su trayectoria escolar.
1: Totalmente. ¿Y cómo está el tema de la inteligencia artificial relacionado a la educación?
0: Porque hablamos de eso también hoy.
3: Sí, de la IA, sí. Bueno, mira, yo particularmente creo que uno tiene dos caminos. Uno es un poco más complejo que el otro, pero la IA ya está entre nosotros hace muchos años, muchísimos. Lo que pasa es que ahora se está viendo más en el ámbito educativo. Entonces, yo considero que es una herramienta, y es una herramienta valiosa, ¿sí? Uh-huh. Si uno la usa con ética, con profesionalismo, por supuesto, ayuda mucho, pero no tenemos que olvidarnos que no va a suplantar nunca la parte humana.
0: Sí.
3: Entonces, hay docentes que por ahí pueden llegar a pensar o asustarse en que viene a reemplazar. No, la IA no viene a reemplazar nada, viene a colaborar, ¿sí? A ser una herramienta más, y uno debe apropiarse, creo yo, de eso, para no quedar afuera también del sistema. Y, bueno, usarla a nuestro favor.
0: Sí, obvio.
3: Porque sabemos que nosotros somos el sostén emocional de nuestros alumnos y eso no lo puede reemplazar
0: inteligencia
3: artificial.
0: El tema de la docencia puede ayudar un montón. ¿Se siguen haciendo las cartulinas con los
3: fibrones?
0: Sí. Claro, no perder eso.
1: Sí.
0: ¿Y cómo, y a los chicos cómo lo hacen? Porque imagino si tienen un trabajo práctico en la casa o algo así, que la deben usar.
3: Sí,
0: por ¿cómo supuesto se man-
3: que sí, ese, mi
0: cómo
3: hija se también, de hecho. Sí, bueno, cada docente tiene su manera de trabajar.
0: Están en una transición que se tienen que ir adaptando sobre la marcha.
3: Que hay que adaptarse permanentemente a todo en la vida. Y, bueno, justamente forma parte de nuestra capacitación. Si vos como docente te quedas con lo que estudiaste o cómo te recibiste, bueno, no vas a ir a ningún lado.
0: Claro.
3: Los alumnos son distintos, la sociedad es distinto, lo social es distinto. Entonces uno tiene que ir aggiornándose y usar a su favor todo lo nuevo.
0: Bien.
3: Y los chicos tienen, la capacidad también de discernir y decir, bueno, esto me puede servir, esto me puede ayudar. Obviamente que, bueno, hay algunos que a lo mejor harán un poco de abuso.
0: El rincón del vago en nuestra época.
3: Sí, bueno, pero ahí entra la labor docente.
1: Claro, tal vez.
3: Porque cuando vos le das esa herramienta, también tenés que guiarlo. Porque ojo que ellos conocen mucho de tecnología, pero para vincularse entre ellos con el celular. Cuando vos les decís que utilicen alguna app o que tienen que hacer algún trabajo de investigación, ahí se les complica un poco. Entonces, ahí entra el rol docente.
1: Bien. Para mí son más importantes que nunca hoy en día los docentes y los profesores. O sea, son más importantes que nunca.
3: Yo creo
1: en realidad,
3: que sí.
1: Claro, es al revés, digamos. La gente que tiene miedo es al revés. Creo que la educación es la pata que no va a correr riesgos porque es fundamental que un chico de 14, 15, 16, bueno, menores ni hablar, ¿no? Pero tenga esta inducción, digamos, al razonamiento.
3: Por supuesto. Es que nosotros somos un puente, ¿no? En su trayectoria escolar. Los estamos preparando para que ellos se inserten en un mundo donde puedan cambiar lo que no les gusta y sobre todo fomentar el pensamiento crítico, ¿sí?
1: Uh-huh.
3: Hay un pensador, un educador en realidad, que a mí me gusta mucho una frase que él dice, es Paulo Freire, que es nació en Brasil. Y dice, la educación no cambia el mundo, sino que cambia a las personas que van a cambiar el mundo. Entonces yo creo que ahí hay una perspectiva y un norte donde nosotros tenemos que que no apuntar, perderlo, claro, y no apuntar a eso, sí.
1: Total, total.
0: Bien, no, sí, total. Y anden, o sea, las nuevas generaciones por ahí de docentes, que no sé cómo está formado el plantel, te conozco, sí.
3: Somos casi 100 docentes en nuestra escuela.
0: Miércoles.
3: Es una de las escuelas más grandes de la provincia de Santa Fe y más grandes de la ciudad.
0: Mirá vos.
3: Sí, además contamos con un gabinete psicopedagógico que es casi único también en la provincia, compuesto de directoras de curso y psicólogas.
0: Qué bien. Y claro, y ahí convergen quizás docentes de ya más trayectoria con docentes recién salidas de...
3: Y tenemos también una matrícula de 600 alumnos, ¿sí? 300 y algo en el turno mañana y casi 300 en el turno tarde. Sí, es una escuela muy, muy grande.
0: ¿La directora quién es?
3: La directora es María de las Nieves Salanova.
0: Bien.
3: Y mi compañera de vicedirección en el turno tarde es Silvana Borioni, que está a cargo del ciclo básico, primero y segundo año. Yo estoy en el ciclo superior, en el turno mañana, de tercero a quinto.
0: Son 5 años como cinco siempre. Años. Yo agarré, sí. Yo fui uno de los polimodales, viste, que fui ese experimento, claro, que hubo en su momento. Ese es el octavo, noveno, sí, y
3: estas reformas educativas que hemos tenido.
0: Mamá. Sí. Me acuerdo patente que sufrí, entre comillas, mucho el séptimo grado, porque no nos querían dar el viaje egresados, porque claro, no éramos egresados.
3: Es verdad.
0: Éramos como que seguíamos en octavo y noveno, sí, del ciclo EGB, o no me acuerdo cómo era la cosa.
3: ¿Y vos en qué escuela terminaste?
0: Yo en la normal, en la de casi el año. Sí.
3: Ay, no sabía.
0: Sí. Estuve en los dos edificios, de hecho. Un par de años estuve en el edificio de Santiago del Estero y después estuve en el otro edificio también. Más.
3: Mirá, no sé.
0: Así que, y bueno, y pasaba eso, de que sí, que sos de séptimo, no sos egresado, pero, no sé qué.
3: Sí.
0: Y después agarré el polimodal en la San Pablo, me fui a San Pablo. Dejé mi banca asegurada en la normal, que todo el mundo quería.
3: Bueno, ya conocés un poquito entonces cómo funciona, sí, todo.
0: Me acuerdo que todo el mundo quería ir a la normal, y yo tenía banca asegurada y me fui a la San Pablo y me decían, vos sos loco, qué
3: sé. Sí, gracias a Dios, vos sabés que el otro día nos preguntaban sobre eso. Bueno, ahora en octubre están las inscripciones a primer año y nos pasa que hay un montón de chicos que se quieren inscribir en nuestra escuela, claro, y bueno, lo ideal sería no dejar afuera a nadie, ¿no? Pero por una cuestión de espacio, muchas veces, bueno, el año pasado quedaron, por ejemplo, 50 familias afuera, 50 Ajá. chicos, porque es una escuela muy elegida. Sí,
0: sí.
3: Bueno. Sí, se trabaja bien, gracias a Dios, sí, qué con bueno. todo lo que, bueno, uno tiene actualmente, ¿no?
0: Claro.
3: En lo social, familiar.
1: ¿Se hacen los sorteos hoy por hoy?
3: Sí.
1: Claro.
3: Se sigue haciendo. Si vos superás un número, claro, tenés que sortear.
1: Claro, yo
3: yo tomé gracias toda la mañana.
0: Sí, sí, me imaginé por la...
1: tomé un montón. Me egresé de la primaria, digamos, me anoté en este momento a la San Martín.
3: Sí.
1: Y no entré por sorteo.
3: Sí, esa
1: el sorteo, digamos, y no entré.
0: ¿Y vos qué, dónde ibas
1: a Cristo Rey?
0: A Cristo Rey.
1: Después de no salir sorteada, digamos, bueno, fui a la secundaria.
3: Yo fui a Cristo Rey y hice jardín preescolar y primaria. Y después me cambié sola, con una compañera, en realidad, a la normal. No claro. conocía a nadie.
0: Pasa que en un momento era como popu, era como la popular.
3: Ir bueno, a la al día de hoy, mis amigos de toda la vida son de ahí, de mi escuela secundaria.
0: Mirá vos.
3: Yo pasé una secundaria hermosa.
1: Ay, sí, qué linda la secundaria.
0: Bueno,
1: sí.
0: Eso, viste que uno ve las jornadas, cómo arrancaron en el año que arrancaron, cómo fueron evolucionando sí. las jornadas de la juventud y demás. Pasaron por distintos también cambios. Pero como que antes... No sé, había como otra miro de afuera, que había otra fraternidad en las escuelas, que en un momento capaz que se perdió un poquito, y quizás ahora se está volviendo a retomar por el laburo que hacen ustedes y demás, fraternizar todas las escuelas de la ciudad y todas las cosas, pero creo que en un momento se había perdido esa
3: sí, esencia. Bueno, en nuestra época también había un poquito de pica.
0: Pero bueno, era una pica linda.
3: Sí, sí. Y aparte, vos sabés que yo le digo siempre a mis alumnos que cuando yo estaba en las jornadas, nosotros no recibíamos ayuda de nadie. Yo, por ejemplo, bailé salsa.
0: Ajá.
3: Y a mí la coreografía me la hizo mi amiga, que iba conmigo a la escuela, Natalia Galano, que ella era bailarina. Y bueno, y nosotros ensayábamos, nos prestaba la escuela a la tarde, lo hacíamos nosotros solos, tomábamos mate todo el tiempo. En deporte también, ahora es como que eso se perdió un poco. Están, viste, más con que profesores de acá, sí. de allá.
0: Ya en mi jornada era que vamos a contratar un profesor para esto.
1: Sí.
0: ¿Vale? Yo me...
1: sí. ¿Qué onda? Sí, yo bailé cumbia y también teníamos.
3: Ah, era bravo.
0: Yo jugué yo hacía fútbol, jugué a la pelotita y no se hizo la fecha. Porque el día anterior se habían agarrado, fue una jornada 2005. Ay. que se habían dado una banda tunda ahí en Talleres y qué sé yo, y directamente suspendieron la fecha de fútbol, porque imaginá cómo iba a ser al otro día.
1: Obvio. Así que,
2: Sí, totalmente.
1: Había más peleas.
0: Era cada uno en su rancho, rancheaban en distintos lados.
1: Mi año fue el año que se habían suspendido los puntos, ¿recuerdan?
0: Bueno, pero pasaron de esto a eso, que era como, ay, todos ganan.
1: Todos ganan.
0: Sí,
2: ahora todos ganan.
0: No, hermano, ¿cómo todos ganan? Claro,
2: ahora todos ganan.
3: No había premio de sacrificio.
0: Claro.
1: Porque el año anterior había habido muchas peleas. Sí. Entonces esas fueron mis jornadas.
2: Bueno, ahora también.
0: Ahora hay puntuación.
2: También,
0: ahora
2: sí. A todos le dan un trofeo. Como
3: no, yo me acuerdo, chicos, cuando ya estaba cambiada, que pasaba para el escenario que tenía que bailar, sí, que no lo encontraba mi compañero, que se había puesto nervioso. Y paso por abajo de la tribuna de la Comercio. No les puedo explicar la cantidad de cosas que me dijeron y me tiraron. Así que bueno, siempre hubo un poquito así.
0: Era el folclore.
2: Sí, era más. Sí, sí. Antes era como más guarango también el tema, ¿no? O
0: sea, la, sí, era.
2: Las cosas que se ponían en los.
0: En las pancartas, los muñecos.
3: Sí, sí, también. Bueno, ahora no, ahora como están también colaborando con otras escuelas, entonces claro, ellos, incluso, por ejemplo, si tenemos una jornada, un acto, vienen los chicos de baile, por ejemplo, de otras escuelas que participaron con los nuestros y presentan el baile para toda la escuela, sí, para que los veamos. Eso es lindo, sí, es muy lindo.
0: Pasa que en un momento también se juntaban varias escuelas porque no había cantidad de alumnos, creo. La única que siempre se corta sola era normal, porque siempre tenía mucha cantidad de alumnos. Sí. Entonces pasaba eso. Nosotros nos uníamos con la San Martín porque en mi época era de varones solo. Entonces,
3: claro,
0: ¿cómo participábamos en los concursos de chicas? No teníamos,
3: sí, es verdad,
0: salir a hacer alianza.
2: No, fue histórico, o sea, siempre fue así, San Pablo, San Martín, Cristo, Dante Comercio.
1: Dante Comercio, yo lo hice con Dante Comercio, claro.
3: Claro.
1: Así que
3: es lindo, no hay que perder eso.
0: No,
3: eso o la fiesta de los colores como se hace
0: en San Nicolás,
3: bueno, que es hermosa.
2: Es que si las jornadas ahora están apuntadas más a lo que son las fiestas de los colores.
3: A mí me encanta.
0: Sí, a los festivos.
3: Me gusta mucho.
2: Las jornadas antes, para mí perdió un poco de la
3: esencia. Es una fiesta familiar.
0: Bueno, pero son momentos, pero bueno, va mutando.
1: Pero es re lindo, qué linda es.
0: Sí. ¿Se van a Bariloche los chicos todavía?
3: Bueno, nuestros alumnos no. No,
0: entiendo que está re jodido.
3: Organizan algo, sí, viste, juega mucho la parte económica, que es muy difícil, porque aparte en quinto año sé que otras escuelas sí, incluso se conocen, por ejemplo, un grupo de, no sé, Cristo con 381 y se van juntos. Ajá. Pero quinto año, las familias tienen el gasto de graduación, los buzos, las jornadas, un montón de eventos. Sí, sí, sí. Y sumarle también Bariloche se hace
0: complicado. Pesado.
1: Es complicado.
0: Bueno, se evitan a los promotores y coordinadores afuera de la escuela. Yo he sido vendedor de turismo, íbamos a la escuela y cuando salían los directivos, los maestros, tenían unas caras que te querían comer crudo. Estoy trabajando, tenía 20 años.
3: No, nosotros nos piden permiso, son muy educados, van siempre.
0: Según, chicos.
3: Sí, sí.
0: Pero bueno, había otros que le molestaba más, según el turno, la escuela, que sí eran. Bueno, éramos unos cuervos, ¿eh?
2: ¿Cómo es eso? ¿Cómo es eso?
0: Pero bueno, nada, qué lindo que esté así ahora en el momento de la escuela. Ahora se cumplen cuántos años de la
3: 110 años.
0: 110 años.
3: Sí.
0: Tremendo.
3: Sí, el 18 de diciembre de 1916 se creó nuestra escuela. Y en 1926, por una resolución ministerial, se empezó a nombrar Nicasio Oroño.
0: Claro, antes la conocía como era normal tanto.
3: En sus inicios, sí, fue escuela normal mixta de maestros rurales.
0: Ah, mirá vos.
3: Y bueno, después se modificó y con las reformas educativas también.
0: Y Prefectura Naval Argentina es la
3: primaria
0: de la normal.
3: De la normal, sí, sí, sí.
1: Qué bueno. Bueno,
3: así que estamos de festejos. Este año.
0: Bien, 110 sí. años, tremendo. ¿Y qué están preparando?
3: Bueno, aprovecho también para invitar a todos.
0: ¿Es abierto a la comunidad?
3: Sí, el día 6 de noviembre vamos a hacer a nuestra escuela el acto protocolar a las 18:30 horas. Van a ir, por supuesto, autoridades locales y provinciales, van a estar invitados los medios de comunicación, docentes jubilados, promociones que hayan terminado también en nuestra escuela.
0: Y tienen que alquilar media villa.
3: A mí me preocupa un poco eso, porque digo, más allá de que las instalaciones son grandes, no sé si va a entrar tanta gente, porque cuando uno, no sé, me pasa que voy por la calle, me voy encontrando con gente, todo el mundo me dice que va a ir.
0: Claro.
3: Entonces, ¿dónde vamos
0: a meter tanta
3: gente?
0: Ponés dos conos en cada esquina y cortá la calle.
3: Ojalá que vayan.
0: Ahí por General López, que quede todo.
3: Sí, después, bueno, vamos a hacer un pequeño ágape para agasajar sobre todo a los docentes jubilados y autoridades.
0: Bien.
3: Este año no pudimos, lamentablemente, organizar un festejo mayor porque el año pasado hubo concurso a nivel provincial, concurso de ascenso directivo, que hacía muchos años que no había en la provincia. Cambió el equipo directivo. Bueno, yo ya estaba.
0: ¿Y eso cómo es? Perdón, me reintrigó ahí. ¿Cómo es el concurso?
3: Eso en el 2023 se podían anotar los docentes que tenían más de 10 años o 14 de antigüedad frente al curso y empezabas a estudiar. Y había 5 instancias donde tenías que ir presentando diferentes
0: exámenes,
3: proyectos.
0: Claro, porque es eso. ¿Cómo te volvés director de un colegio?
3: Sí, no, fue la verdad, fue muy arduo. Había muchísima bibliografía para estudiar. A mí me pareció muy interesante, me gustó mucho. Muchas cosas ya las tenía como incorporadas, pero muchas las aprendí. Y bueno, después de 2 años de preparación, fue el concurso que se hizo simultáneamente en Santa Fe y en Rosario. De hecho, el ministro, bueno, ahí sacó la bolilla y dijo a ver qué tocaba.
0: ¿Qué tema?
3: Nos asignaban diferentes escuelas. Y bueno, ahí fue arduo, fue un examen de 4 horas.
0: Mira,
3: con muchas exigencias. Y bueno, de ahí teníamos que esperar 5 o 6 meses. Después nos dieron los puntajes y bueno, los que aprobamos podíamos elegir
0: claro.
3: Las escuelas y los cargos. A mí me gusta mucho la vicedirección, por eso elegí eso, porque me gusta lo pedagógico.
0: Claro.
3: Estar con los chicos.
0: Estar en el campo de batalla. Exactamente. En la cancha.
3: Y bueno, gracias a Dios pude quedarme allí en.
0: Y si tiene que volar una cabeza, no es la tuya. Hay una por arriba, total.
1: Es un camino arduo, pero es justo.
3: Sí. Sí,
1: es un camino
3: totalmente.
1: Justo, digamos, porque.
3: Sí, porque todos tenían las mismas posibilidades.
0: Claro.
3: El que quiso lo pudo hacer y prepararse, y el que no siguió en el aula.
1: Claro,
0: claro. Sí, porque no todo el mundo le nace o decir.
3: No, hay gente que no le gusta el cargo. Claro. De hecho, yo nunca me imaginé que iba a estar en un cargo. A mí me encanta estar en el aula.
0: Claro.
3: Pero bueno, se dio que me lo ofrecieron y por escalafón podía tomarlo y descubrir la gestión. No sé, otro lugar, desde otro lugar, acompañar también a mis alumnos y a mis compañeros docentes, y la verdad es que me gusta mucho también, es un desafío.
0: Sí, sí.
3: Grande.
0: Sí, porque tranquilamente puedes ir a hacer la plancha, como se dice, o hacer lo que estás haciendo, que por lo que yo estuve mirando en las redes y eso, mucho tema de traer gente a dar charlas.
3: Sí, muchos proyectos.
0: De hacer cosas distintas a lo.
3: Sí, yo
0: a lo
3: soy
0: clásico.
3: Muy inquieta particularmente, pero bueno, tengo un equipo también que acompaña. Y me encanta proyectar y hacer salidas, talleres, articular con muchas entidades locales, provinciales, y creo que lo hicimos con casi toda la ciudad. Así que eso a mí me llena de orgullo que nuestra escuela lo pueda hacer y recibir también el apoyo de nuestros superiores,
0: claro.
3: También del ministerio, que también acompañan y están contentos con esto. Así que por eso no pudimos hacer un festejo grande porque
0: claro,
3: la directora y la vice vinieron este año a la escuela y forman parte ahora del nuevo equipo directivo.
0: Estaban compitiendo a ver quién era, claro.
3: No.

0: No, porque pasan muchas cosas y alguien tiene que ver. Que tiene
1: pero bueno, como les decía hace un rato, ya vuelvo al anonimato. En breve.
0: No, porque el año que viene serán los 111 años y habrá un montón de cosas.
1: Igualmente es lindo también comunicar a la comunidad y a las familias y a la gente que por ahí hay, no conocen los proyectos o cómo está la escuela. Es lindo eso también, así que es un placer también para nosotras que nos inviten a los medios y poder comunicarlo, así que yo también muy agradecida con ustedes, me encantó la invitación, así que estoy muy feliz.
0: Pasa que también las redes sociales te da eso, que está bueno buscarla ahí, porque si no, uno se cree que la escuela es como antes y que estaban encerradas en un aula, no sabes cómo se enseña, qué se enseña, quién va, no va.
1: Sí,
0: está buenísimo.
1: Casualmente, eso también formaba parte del concurso de sacar la escuela afuera, que traspase las aulas, ¿no?
0: Totalmente.
1: Porque los chicos, bueno, llega un momento que uno se aburre de estar sentado, uno está en un ámbito por ahí un poco más cerrado. Y bueno, nosotros, gracias a Dios, cuando salimos, una de las últimas salidas fue a los suramericanos, que los llevamos a los chicos. Y sabes que siempre nos felicitan por su comportamiento, por su educación. Y eso es un placer y es un mimo al alma también, ¿no?
2: Totalmente.
1: Es un caminito que uno va haciendo todos los días, todos los docentes que están con ellos frente al aula, gabinete, bueno,
2: sí,
1: toda la comunidad.
2: Desde su lugar cada uno acompaña, sigue acompañando, como vos decías, sigue acompañando al alumno, digamos.
1: Sí y ellos súper agradecidos, muy felices de poder conocer.
0: Mira, yo estuve en los suramericanos también y antes fui coordinador. fui coordinador de Alemi cuando hacían los estudiantiles, yo coordinaba los viajes estudiantiles. Claro. Y era re loco porque posta, había cursos y cursos, había cursos que ibas y la pasabas bien, y el curso que ibas a renegar como un condenado, con las maestras, con todo, con la dire, todo. Y el otro día me nació eso porque iba caminando por los suramericanos y veía grupos de docentes con chicos, y como algunos iban y yo decía, no puedo creer que este grupo sea la misma edad y el mismo coso que el que va enfrente, que van tirando todo por la casa, por la ventana, y estos se portan re bien.
1: Sí.
0: Y eso es un trabajo, porque son distintas familias.
1: Sí, le dábamos un horario y le decíamos, bueno, chicos, si quieren ir por al FanFest, un ratito, nos encontramos a tal hora. Nada, no teníamos que ni llamarlo, ya estaban todos ahí sentaditos, ubicados, sí.
0: Claro. Impecable.
1: Impecable.
0: Eso es un trabajo.
2: Qué lindo.
1: Sí.
0: Y qué bueno que lo hayan llevado a los sudamericanos porque algo para disfrutar estando acá tan cerca, algo internacional.
1: Sí, disfrutaron mucho de la charla también que llevamos a Diego Soreira y a Nacho Arias. Los chicos fascinados, con Nacho se sacaban fotos, siguieron todo lo que iba pasando en Santa Fe, me preguntaban a mí cómo había salido. Así que sí, eso de fomentar el deporte y con el bienestar físico y mental, que es fundamental. En estos tiempos que corren, fue una charla hermosa. La verdad que lo disfrutaron mucho los chicos.
0: Buena hora. Bueno, Aldi, no te queremos robar más tiempo, nosotros estamos cerrando el programa. Muchas gracias por venir. Ojalá vuelvas a venir más cerca de la fecha de...
1: Cuando
0: no te vamos a dejar el anonimato. y charlemos de algunos temas por ahí más, profundizar un poquito en algunas cuestiones que están buenísimas charlarlas.
1: Sí,
0: así que bueno, es la idea también de un
1: poquito de disposición, seguro.
2: Más allá, digamos, de una fecha específica o los eventos específicos.
1: De ir comentando, seguro.
2: A la comunidad, me parece interesante, digamos, este tema, digamos, por ejemplo, de la inteligencia artificial. De cómo más profundo.
0: Ya que soy inquieta y que te está gustando el tema de
1: los
0: medios.
1: Estoy haciendo un curso de inteligencia artificial.
0: Ah, mirá qué bueno.
1: Sí, me gusta.
0: Súper interesante.
1: Sí. Así que cuando quieran, para mí fue un placer venir y estoy a disposición para lo que necesiten.
0: Perfecto.
1: Así que muchas gracias.
0: Bueno,
2: muchísimas gracias a vos.
0: Gracias, Aldana. Bueno, Aldana Vianda pasó por acá, nos vino a contar un poco de la actualidad del Nicasio Oroño, de la Escuela Normal. Vamos a un cortecito musical un ratito y hacemos el cierre, amigo. ¿Estamos
3: dale,
0: ahí?
3: Dale,
0: gracias. Ahí volvemos.
1: Es mi primera vez así en radio, chicos. Bueno.

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0: Bueno, recién se acaba de ir Aldana Dianda, hermosa entrevista, re lindo estuvo, la verdad.
1: Sí, sí.
0: Re interesante, la vamos a volver a invitar porque tenemos otros temas que charlar, profundizar más. Pero bueno, ya llegamos a, estamos sí, 6 minutos pasados de las 12 de este viernes, bien primaveral, casi veraniego, te digo, afuera, hay como 28
1: grados.
0: 28 grados.
2: Ideal, amigo.
0: Ideal, ideal. Les cuento a la audiencia que hoy vamos a estar en Madre Selva, Entre Ríos 366, con un sunset, como todos los viernes, que estamos haciendo un ciclo todos los viernes. Sunset con música electrónica, pero no heavy, no tecno oscuro, un deep house, un chill ahí para la caída del sol, con una cervecita, con un vermucito. Y bueno, hoy va a estar nuestro operador abriendo a de 19:21, va a estar abriendo el set ahí.
1: Me encantó.
0: ¿Qué nos preparas, amigo? ¿Qué nos preparaste ahí?
2: Tenemos un arranque ahí con un deep house, chill. Y bueno, hay unas joyitas que van a ir apareciendo.
0: Sí, no spoilemos nada. La entrada es libre y gratuita, chicos. O sea, claro. Se acercan, están haciendo algún mandado, tienen tiempo, se van ahí solo con un amigo, con la pareja, con la madre, con el padre, con quien quiera. Te tomas un vermucito, una birrita, escuchás un poco de música y seguís con tu día o puedes quedar a cenar, hay opciones piola ahí para comer. Y después va a estar Guille Strizo. Y bueno, si querés venir, Jiménez, totalmente invitada.
1: Tal cual.
2: Mi gran amigo Guille.
0: Después de las 21 toma el mando Guille Strizo, lo que va a seguir hasta las 23. Porque hoy, chicos, aprovechen el día. No quiero ser en pájaro de mal agüero, pero el domingo en lluvia. Hay que aprovechar el viernes y el sábado a morir. Salgan a correr, a caminar, ir al gimnasio. Y si pueden salir a escuchar un poquito de música, también los esperamos ahí.
2: Es válido.
0: Libre y gratuita, 19 horas en Madre Selva, Entre Ríos 366. Un sunset ahí bien primaveral. Amigo, ¿te veo ahí?
2: Excelente. Olvídate.
0: Bueno, Jime, gracias por venir. Ya estaremos charlando de lo del miércoles. Y bueno, esto fue, gracias a Dios, que es viernes. Hoy 28 de septiembre. ¿28 de septiembre soy? 25. 25, 28. Me quedé con el 28. Viajé en el tiempo.
2: Hoy se cumplen 30 años del disco Confort y Música para Volar de Soda.
0: Bien.
2: El mítico grabado en Miami en los MTV Unplugged.
0: Bien.
2: Debe ser uno de los pocos MTV Unplugged que tienen guitarras eléctricas.
0: Sí, que la rompe. Es,
2: La condición del MTV Unplugged era que sea todo acústico.
0: Ha sido nombrado uno de los mejores
2: discos y de las mejores sesiones de
0: MTV Unplugged de la historia.
2: Sí, sí.
0: Bueno, ¿tenemos con algo eso para irnos o no?
2: Vamos a buscar algo. A ver.
0: Así nos vamos con un chiquitín de. Porque nuestro operador es re sodero.
2: Sí.
0: Es sodero mal. Bien. Así que nos vamos con algo. Siempre hay algo de Soda dando vuelta de Cerati.
2: Acá me piden un misil en mi placar, la versión
0: Temón.
2: De ese disco, de
0: Unplugged. Nada, temón. Así que nos vamos a ir con algo de eso, de Soda Stereo, en conmemoración al aniversario del disco. Tenemos ahí. Y bueno, nada, los esperamos hoy por la tarde para disfrutar de este día hermoso, soleado. Aprovechenlo. Se pasan un ratito. Planazo. ¿Nos vamos con ese, amigo?
2: Nos vamos con ese.
0: Nos vamos.

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Suena Coldplay en estos primeros minutos. Nos vamos acomodando. Siempre lo importante es comenzar puntual. Después vamos acomodándonos. Batán Musicaliza se encarga de la puesta al aire. Yo soy Franco Merlo. Es momento de Information Society con Walking Away.

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Suena Def Leppard con Love Bites del año 1988. Acá estamos haciendo One y presentando un himno. Tremendo clásico de Queen. We Are the Champions.

0: The Police y el clásico versión en vivo de Do Do Do de Da Da Da, del año 1983, canción que además está cerrando nuestro primer bloque.
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Annie Lennox hace guay. Y yo te pregunto a vos, ¿qué estás haciendo? ¿En qué momento de este viernes andamos acompañándonos? Arroba franco.merlo es mi cuenta en Instagram. Ahora, Macy Gray, la canción del año 2000, I Try.

Love Runs Out de One Republic en esta primera parte, en estos primeros 60 minutos, que con los U2 haciendo The Twisted Thing, llegamos al final.

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